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1: Por eso, Señor, todo mi ser clama por tu presencia un día más. Ven, Señor, que te necesito, que todos necesitamos, Señor, de tu presencia santísima en este día. Por tanto, abierto, Señor, de par en par nuestros corazones, recibimos un día más tu presencia santísima. Oh, adorado Señor mío y Dios mío, amigo fiel, gracias, Padre Celestial, por un día más de bendiciones totales. Gracias, Señor, por tu presencia santísima que vibra, que palpita en nuestros corazones en este día con toda la fuerza positiva, queridos hermanos, amigos oyentes, para que reiniciemos esta jornada hermosa que estamos teniendo, que estamos comenzando en el día de hoy, en este día jueves 4 de junio ya del año 2026. Gracias, Señor, una y mil veces. Gracias por estas inmensas bendiciones. Gracias, Señor, por tu presencia. Gracias, oh amado Padre Celestial, por todas las bendiciones en este día. Gracias, Señor, bendito seas, alabamos tu santísimo nombre y damos inicio, comienzo a una nueva y maravillosa jornada, una compañía feliz junto a todos ustedes una vez más en este día. Reiteramos hoy 4 de junio, señores, el día jueves de esta semana, queridos hermanos, amigos oyentes, audiencia de Argentina, Brasil, Paraguay, de la ciudad, del campo, de todas partes, bienvenidos todos a la mañana de Super Positivo en Integración.
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1: Con inmensa alegría para acompañarles en el día de hoy. Sí, señores, en todas partes ya abrimos nuestras líneas de comunicación, de contacto, para que ustedes también participen del programa, estén con nosotros esta mañana participando igualmente con todas las propuestas que quieran acercarnos, con mucho gusto, al 098-3574-901. Bienvenidos todos, gran abrazo sin fronteras para cada uno de ustedes y la bienvenida más especial a nuestro programa Super Positivo en Integraciones. Con muchas novedades, ya con muchas noticias, sí que estaremos compartiendo con todos ustedes dentro de instantes la actualidad completa e informativa. Claro que sí, también podés proponer tus canciones favoritas, compartir con nosotros cualquier novedad. Reiteramos nuestras líneas de comunicación que habilitamos plenamente al 0983-574-901 para que participes del programa. 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

0: 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Esta mañana, ¿cómo amanecimos con el dólar? De nuevo en retroceso, porque hoy amanecimos, atención, en 6.020 guaraníes nada más a la compra, 6.100 a la venta, real 1.160 guaraníes a la compra, 1.200 guaraníes entero a la venta. El peso argentino está en 4 guaraníes entero a la compra, 4.25 a la venta, y el euro se cotiza esta mañana en 7.345 guaraníes a la compra, 7.595 a la venta. 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Alex, porque mereces lo mejor. 6 de la mañana, 21 minutos, ya en territorio nacional. 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
0: Son las 6 de la mañana, más 22 minutos en la República del Paraguay.
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¿Qué tal? ¿Cómo estamos, gente querida? Buen día, gracias por acompañarnos en todas partes, sí, señores, sí, felicidad total de compartir una nueva hermosa mañana así de esta manera junto a todos ustedes, claro que sí, buenos días, buen día. Vaya pasando la fiesta, señores, acomódense que aquí, por supuesto, nos vamos a rumbo a la felicidad más completa para este día que ya llega con muchas promesas de realizaciones hermosas en este día también, compartiendo con todos ustedes nuestra mañana aquí en Integración.

0: preparando todas las noticias, las informaciones, señor, que son abundantes. Y crece la ilusión de la selección paraguaya, la albirroja. Mañana nuestro partido último amistoso, ¿verdad? Sí, señor, vamos a ver todos los detalles y las novedades correspondientes a esta ilusión tan hermosa, señores, que bueno, que embarga todo el país, viviendo y palpitando, señores. Ya el Mundial junto a nuestra querida selección albirroja. Volvimos, estamos volviendo después de 16 años, así es que no es para menos, ¿verdad que sí? Sí, señores, así es que vamos compartiendo la buena música también de la mañana. Invitado, por supuesto.
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0: Tierra adentro.
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0: A las 6:24 en Paraguay, más que ayer.

0: Es que te pienso más que ayer, sí señores, mucho más que ayer, tierra adentro acompañándonos con buena música aquí en esta mañana. Junto a vos estamos en Super Positivo, Procuraduría General de la República priorizó, dio prioridad a pagos millonarios a sus abogados, dice. Denuncia informativa que presenta en portada, en primera página, hoy el diario ABC, sí señores. Últimos días de la Feria del Libro de este año, señores, en Asunción hay que aprovechar, por supuesto, a ver los lectores, amantes de la lectura, eso es importante, ¿verdad? Y más información que estaremos compartiendo con todos ustedes dentro de instantes, ya también aquí en esta mañana, Super Positivo, gracias por la comunicación, por los saludos al 098-3574-900. Ya vamos compartiendo con todos ustedes los pedidos musicales, como no, a compartir igualmente. Claro, buenos días. 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Quédate con nosotros, muy brevemente estamos cumpliendo con nuestros anunciantes, con todas las novedades, las noticias, la buena compañía y mucha buena onda, por supuesto. Sí, continúa dentro de instantes aquí en esta mañana Super Positivo. 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
9: 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Breves instantes, señores, con estos anunciantes, ya estamos de vuelta en segundos.

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1: Se anuncia la cotización de monedas esta mañana, que el dólar está en 6.020 guaraníes a la compra, 6.100 a la venta, real 1.160 guaraníes a la compra, 1.200 a la venta. El peso argentino se cotiza en 4 guaraníes a la compra, 4.25 a la venta, y el euro se cotiza esta mañana en 7.345 a la compra, 7.595 guaraníes a la venta. 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
1: Son las 6 de la mañana, más de 33 minutos, casi 34 en la República del Paraguay.
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0: Qué gusto, Tizi, darte esta mañana los buenos días, el saludo más especial acostumbrado de cada jornada, con mucha, mucha alegría, sí, señores, con toda la fuerza positiva que corresponde a esta maravillosa jornada que estamos iniciando hoy, en este día jueves de la semana, días previos, señoras, días festivos, porque realmente sí enciende la ilusión, evidentemente, sí, la selección paraguaya en el Mundial, que está muy cerca de que estemos comenzando mañana ese partido amistoso de la selección paraguaya, ¿verdad? En el Defensor del Chaco se espera un lleno total, así mismo. 6:34 minutitos y segundos más en la República de Paraguay. Acompañamos a toda la gente rumbo al trabajo, a sus actividades más importantes, a toda la comunidad educativa, con los chicos, con los estudiantes también, a mis amigos que están saludando, ¿no?, de todas partes, como mi amigo don Jerónimo Mora. Buen día, querido hermano, ¿cómo estamos? Qué lindo te el saludo. Siempre con un mensaje bíblico importante. Gracias, hermano querido. Un gran abrazo para vos también. Paz y bien para este día. Bueno. Gracias, querido amigo. Ahí está mano a la visera y con el matecito infaltable. ¡Opa! Estamos compartiendo momentos felices. ¡Qué maravilla! Te felicito, amigo. Estudio bíblico de anoche, me dice. ¡Qué bueno! Felicitaciones. Así me encanta, Qué maravilla, mi gran amigo, saludos a toda la familia por ahí también. A ver, ¿qué más tengo esta mañana? Saludos a mi querida amiga Mertita, querida de Hernandaria, Serie 6. Buen día a todo el mundo, buen día para vos también, querida, bendiciones. Buen día, mi querido hermano. A ver qué nos dice en este mensaje. Buen día, nunca te canses de lo que eres, dice, de lo que haces, de lo que transmites. Haz magia con tu sonrisa a donde quiera que vaya siempre, amén, gracias, muy amable, lindo el mensaje, claro que sí, y la tacita de café riquísima que no puede faltar, Dios bendiga tu día, buenos días, dice otra persona también por acá, gracias Sandrita querida, muy amable. ¿A quién más tenemos que saludar esta mañana? A ver, dice, si el amanecer es el primer milagro del día, dar gracias es la primera oración, ¿verdad que sí? Buen día, qué lindo mensaje, me encantó esto. Gracias, muy amable de todo el corazón. Así estamos iniciando esta jornada, señores, con la actitud más positiva de todos los días. Buen día, mi querido amigo Berlis Santa Cruz, Fuerza Hermano, lista 6 de la ANR para la Concejalía de Ciudad del Este. En estas elecciones que se vienen ya, sí, señores, Berlis Santa Cruz, flamante candidato a concejal para Ciudad del Este. Muy amable, gracias, querido. ¿Qué más tengo esta mañana que saludar? Igualmente por acá, más personas que están saludándonos. Gracias, Irmita, querida. Muy buenos días. Muchas gracias, corazón. Qué bueno poder recibir tus mensajes hermosos del día. Hoy dice muy buenos días. Sé feliz. Claro que sí. Esa es la consigna para el día de hoy, No te canses de los buenos días a quien ocupa, dice, un lugar especial en tu corazón, porque la única riqueza real que tenemos es la gente que nos aprecia y nos ama. Feliz día para vos también, mi corazón, así mismo, la riqueza de tenerte a vos, mi querido amigo Santiago Vera. Gracias, hermano, por darte realmente la tarea de salvarnos todos los días con la imagen del tránsito, ya a esta hora de la mañana de vuelta, donde estamos rumbo al trabajo, ¿verdad que sí? Con un buenos días, Gabino, jueves bendecido para vos y para toda la audiencia, éxito siempre, dice mi gran amigo Santiago Vera también. Muchas gracias, hermano. 6 de la mañana más 37 minutitos en la República del Paraguay. Llega la buena música de esta señora que,
1: manejando por esta gran ciudad,
0: nos cuenta su historia, feliz también.
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0: De ese sueño americano realizado, ¿verdad que sí?
1: No conocía ninguno.
0: Ahí está, y nos presenta su regalo.
1: 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La respuesta es clara y no hay más. La respuesta va durmiendo.

0: porque es mi mejor regalo, sí, mi regalo es el título de la hermosa canción. Espero ser una buena madre, dice, y con solamente soñarlo de esa manera, no, no, con que nos presentan su canción, sin duda alguna, ¿eh? Eso que es tan sagrado como la maternidad, se revela completamente, ¿verdad que sí, eh? Porque ese es el regalo más hermoso que nos pueden dar al mundo, ¿verdad que sí? Qué bonito tema. 6 de la mañana más 41 minutos en la República del Paraguay. Estamos viviendo contigo, sí, estos momentos previos, ya las noticias en forma completa que vamos adelantando también. En UTI hace un mes comimos lo mismo, pero él le agregó picante, dice, falleció. Lamentablemente se da la noticia en el día de hoy, se está dando a conocer de alguien afectado, dice que por el caso sospechoso de botulismo, hipobotulismo, algo nuevo en el contagio, en las afecciones. Está, creo que hace bastante tiempo internado, nada menos que en terapia intensiva, y hoy sabemos de la noticia de su fallecimiento a una temprana edad de 30 años nada más, Qué terrible, ¿no? Uno de los pacientes que continúa internado en terapia intensiva con diagnóstico de botulismo consumió carne desmechada, dice, al igual que su familia. La diferencia fue que él le agregó picante de uno de los locales del Agro Shopping, dice la información, ¿eh? ¡Qué barbaridad! 4 casos confirmados de botulismo, reportó. El quinto paciente de 30 años de edad ingresó con sospechas de la misma enfermedad y falleció ayer. Se esperan los resultados para confirmar la causa, precisamente, lamentablemente, ¿no? Hoy estamos dando a conocer la información de que ha fallecido el más joven de los pacientes, porque los otros tenían entre 50, 55, 60 años aproximadamente, los que estaban internados también afectados por este mal de lo que llaman botulismo, ¿eh? Sí, señores, así están las informaciones esta mañana. Muchas novedades que compartirlas con todos ustedes también. En el día de hoy vamos a estar, por supuesto, actualizando las noticias más completas ya dentro de instantes, igualmente en esta mañana, a su propósito, porque hay muchas novedades que siguen llegando a nuestra programación, claro que sí. Que enterarnos y conocer, dice, Paraguay postula la creación de la Reserva de la Biosfera Sur del Alto Paraná en la UNESCO. El evento internacional que se lleva a cabo en estos días, señores, continúa hoy aquí en Alto Paraná. Sí, señores, ayer vino el presidente de la República para inaugurar este evento internacional que se lleva a cabo en nuestra región durante la sesión del, se llama Consejo, ahí está el nombre, se me iba, ¿no? Consejo Internacional de Coordinación del Programa sobre el Hombre y la Biosfera. Pues ahí la jera, ¿eh? De la UNESCO, que se realiza en Itaipú, aquí en Hernandarias, Paraguay. Oficializó, dice, la postulación para la creación de la Reserva de la Biosfera Sur del Alto Paraná. A toda vez que realmente sí, cualquier iniciativa que favorezca la preservación y conservación del medio ambiente me parece que va a ser sumamente importante, Y además, sí, todo el circo, señores, en torno a los cambios y las... a los relevos en la Junta Municipal de Ciudad del Este y sus implicancias políticas. Ya le vamos a estar contando esto, por supuesto, en la Junta Municipal de Ciudad del Este ya le vamos a estar contando dentro de instantes también, porque hay muchas novedades que vamos recibiendo. IPS reactiva stock y distribuye 347 medicamentos clave en todo el país, esperemos que con ello vaya mejorando la provisión, la farmacéutica del IPS también para los asegurados que tanto lo están necesitando, ¿verdad que sí? Qué interesante. Sí, señores, y más informaciones también. Gobierno propone reajuste salarial por encima del IPC, que es el índice de precio al consumidor. Y en etapas, además en varias etapas, dice la información, también dice la propuesta, por lo menos que trae, parece que el gobierno, vamos a ver si eso realmente cómo es recibido por los gremios de trabajadores, que son los directamente afectados. Sí, señores. Y bueno, Bolivia, ¿qué pasa con la crisis en Bolivia? Sí, la situación volvió la paz, la tranquilidad, podría estar camino a un enfrentamiento civil, dice, barbaridad, No lo puedo creer, dice que no, que no se vaya a desatar una guerra civil, por favor. La crisis política que vive Bolivia amenaza con derivar en un enfrentamiento entre la población y las ciudades del campo, dice. Tras casi un mes de bloqueos de carreteras que afectan provisión de alimentos, inclusive medicamentos y combustibles, en todo el país. Así es que lejos parece que de resolverse el problema, se está agravando, parece, ¿eh? Vamos a estar con más informaciones también. Y fechas, horarios de los octavos de la Copa Libertadores 2026. Cerro Porteño ya conoce los días y horarios de los partidos ante el Palmeiras por los octavos de final de la Copa Libertadores, dice la información también. Sí, señores. Así mismo. Y además Vitamina Sánchez parece que se queda atornillado Olimpia, ¿verdad? Que sin la dirección técnica, ¿eh? Que hay para rato de Vitamina, dice, ¿eh? Sánchez hasta finales del 2027 firmó contrato. Reanudó contrato en Olimpia. Asimismo, y Gustavo Gómez, el supercapitán de nuestra selección paraguaya, dice, es jugador con más desgaste en el plantel previo al Mundial. Por lo menos estas facetas es lo que se informa. Y otras novedades que tienen que ver con los preparativos de la selección paraguaya, también dentro de instante que iremos compartiendo con todos ustedes. 6 de la mañana, más 46 minutitos en la República del Paraguay. 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Muy breve con todos ustedes. Señores, estamos retornando en segundos.
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0: Se informa la cotización de monedas. Atención, que el dólar esta mañana está en 6.020 guaraníes a la compra, 6.100 a la venta, real 1.160 guaraníes a la compra, 1.200 a la venta. El peso argentino se cotiza en 4 guaraníes entero a la compra, 4,25 a la venta, y el euro 7.345 a la compra, 7.595 guaraníes a la venta. 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
0: Son las 6 de la mañana, más 52 minutitos en la República del Paraguay. 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

Señor, un día más de bendiciones, un día más de alegría y celebraciones completas en esta mañana, súper positivo. Sí, señores, aquí estamos junto a vos. Qué tal, gente querida? ¿Cómo comienza la mañana? Me imagino que sí, es la mejor manera. Gracias, gracias de todo corazón. Todas las novedades que tienen que ver con las informaciones ya están llegando en instante, nada más aquí en nuestro programa súper positivo. Así que no te muevas del dial. Quédate con nosotros y con Diego Torres, con su buena música, aquí con su Capún Capún. Esa es la canción. Te trae buena onda. 6 y 53, casi 54 minutos. Diego Torres.

0: Sí, esa es la receta más importante, ¿no? Viví la vida a tu manera, hermano, ¿eh? Viví la vida a tu manera, querida, porque sí, pasa el tren y esa no te espera, así mismo, ¿eh? Qué lindo tema musical, qué fuerza y las motivaciones que son necesarias, indudablemente que trae la buena música también. Esta mañana junto a Diego Torres, 6 de la mañana más 56 minutitos en la República del Paraguay contigo, aquí nuestro corazoncito que hace capum capum contigo también con toda la fuerza para llevarte buena onda como cada mañana. Buen día, saludos mi gran amigo Aldo Florentín, ella para hermano, ¿qué tal? ¿Cómo estamos? Gracias por tu comunicación. 0983-574-901 para que ustedes también se comuniquen. A ver, ¿qué nos decía Paulo Coelho? Realmente sí, leíste alguno de los libros de Paulo Coelho, ¿eh? Buenísimo, buenísimo, muy recomendado. Ahora que estamos en la feria del libro, últimos días, tenés que aprovecharlo, ¿eh? Y dijo alguna vez una de sus frases: solo una cosa vuelve un sueño imposible, el miedo a fracasar, ¿eh? Así mismo, señor. Qué profundo, ¿eh? qué grande, qué interpelador, por decirlo así, este pensamiento, este mensaje. Repito, dice, solo una cosa vuelve un sueño imposible, el miedo a fracasar. Así mismo, señor, así es que no le tengas miedo a nada, ¿eh? ¿Qué hay que perder en la vida? Si la vida realmente se vive una sola vez, ¿eh? Cuando se vaya, se va, así es que... Cada momento, cada instante, sí, señor, cada día es la nueva oportunidad para renovar ese compromiso con nuestros sueños, nuestros ideales más hermosos y fuerza adelante sin miedo, ¿eh? Una, a ver qué más tengo acá, dice, una clara visión de lo que desees alcanzar, un buen plan de acción con objetivos, metas y plazos concretos de realizarlos, pasión por el trabajo, agregarle disciplina, paciencia, persistencia y perseverancia, ¿eh? Se van a constituir en las bases del sólido pilar que te permitirán materializar todo lo que puedas proponerte en la vida. Así que bueno, con fuerza así, hacelo de esa manera y vamos, vas a ver de que el éxito realmente sí corona tus esfuerzos, tus emprendimientos y tus ideales también, ¿eh? 6 de la mañana más 52 minutitos en la República. Bravo, y gracias, paz y bien, hermano, ¿eh? Ese saludo en especial. Así la gente va comunicándose con nosotros, trayéndonos fuerza y lindos mensajes también. En la mañana, 0983-574-901, en nuestro encuentro a través de Super Positivo igualmente. Claro que sí, cómo no, vamos a estar con otras canciones también que nos están proponiendo, música de Maná, ya enseguida también, si nos van a elegir, vamos a estar eligiendo una de las mejores dentro de instante, ya compartirla con ustedes igualmente. Porque se llegan, señores, este fin de semana, ¿verdad? Las elecciones internas de todos los movimientos, partidos políticos que estarán participando. Son las internas, señores, municipales en todo el país. Y las recomendaciones que son tan importantes también de la justicia electoral.
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0: Son las 7 de la mañana, más un minuto en la República del Paraguay con todos ustedes en esta mañana. Súper positivo, señores. Es tiempo de noticias.
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0: Amanecer, señores, en este día jueves 4 de junio con cielo despejado. En la zona este del país y las tres fronteras, temperatura agradable de 16 grados. Cielo parcialmente nublado, en realidad, de acuerdo a lo que estamos observando. Con un pronóstico de posibilidad de que tengamos hoy una jornada sin lluvias, impecable, soleada, por cierto, con una temperatura máxima algo cálida, cercano a los 25 grados, de acuerdo al pronóstico de la Dirección Nacional de Meteorología. Vamos al desarrollo de las informaciones más importantes que disponemos esta mañana. Evento internacional, señores, de la UNESCO, que se lleva a cabo en el este del país en estos días. Dice: Paraguay postula la creación de la Reserva de la Biosfera Sur del Alto Paraná ante la UNESCO, sí, durante la sesión del Consejo Internacional de Coordinación del Programa sobre el hombre y la biosfera, que se realiza en Hernandarias, concretamente en el local de Itaipú Binacional, donde se realiza este evento, señores, de trascendencia y de importancia nacional e internacional, principalmente para la conservación del medio ambiente, que tanto lo necesitamos aquí en nuestra zona. La sesión respectiva del Consejo se va a extender hasta mañana viernes, con la participación de 250 ejecutivos de alto nivel, entre los que se encuentran delegados de 56 estados miembros de la Organización de las Naciones Unidas y de la UNESCO. La Reserva de la Biosfera Sur dice que incluirá el Parque Nacional Ñacundaí y el Monumento Científico Moisés Bertoni. Qué interesante, Se torna más interesante todavía ahora que conozco los alcances de esta declaración. Ambos ubicados en el sur del décimo departamento. En el caso de Ñacundaí, alberga un majestuoso salto de agua que lleva el mismo nombre. El Parque Nacional Ñacundaí permanece bajo el acecho de narcotraficantes que cada cierto tiempo deforestan, dice, parte del área protegida para el cultivo de marihuana. Y lo que pasa es que realmente no se hacen los trabajos de vigilancia y de control respectivo de la manera que corresponde para evitarlo. Con la denominación de Reserva de la Biosfera, tanto el Parque Nacional Ñacundaí como el Monumento Científico Moisés Bertoni serían, dice, incluidos dentro del programa de programas especiales de conservación, que contemplarán además, dice, el esfuerzo o el refuerzo de seguridad en ambas áreas protegidas, de acuerdo a la información. Ojalá realmente que se realice así antes de que se pierda todo, Sí, señores, estas riquezas de las últimas realmente así naturales que tenemos, señores, precisamente aquí en la zona sur del departamento del Alto Paraná. Otros temas, sí, señores, tras, dice, la salida de Acuña. Esto en la situación de la Municipalidad de Ciudad del Este, que está haciendo cambios institucionales de intendentes y también de la Junta Municipal en estos días. Dice, luego de la salida de Acuña y el rechazo de Rigoberto Chamorro de asumir, ahora Candia asume como concejal en Ciudad del Este, dice, ayer juró el mismo ya, inmediatamente. ¿De quién se trata este señor? Que mucha gente lo pregunta y nosotros también. Dice, el suplente número 2 del movimiento de Yo Creo, dice, Edgar Alfredo Candia Cáceres asumió como concejal municipal en reemplazo de Pedro Acuña, quien dejó la banca al jurar como nuevo intendente de Ciudad del Este. La incorporación fue formalizada por resoluciones correspondientes. Asimismo, la Junta Municipal tuvo en cuenta la decisión del primer suplente, bueno, ya que lo rechazó Rigoberto Chamorro, que es candidato de la ANR para las internas municipales, que se celebran precisamente este domingo. De esta manera, con la incorporación de Edgar Candia, la Junta Municipal de Ciudad del Este, dice, queda integrada por 6 concejales del movimiento el movimiento de Yo Creo. Por su parte, la banca del Partido Colorado cuenta, dice, con 5 representantes. ¿Y cuál es el otro, el sexto que debe ser? Ah, del PLRA, de donde está María Portillo. Por tanto, señores, ahora los bloques están 6 y 6, prácticamente. Frente a frente. De un lado, señores, los oficialistas, en ese caso Yo Creo 6, directamente. Y el sector disidente u opositor sería, que integrarían tanto los concejales colorados, que son 5, más María Portillo, serían 6 también. Veremos cómo se compone, se recompone entonces las fuerzas precisamente en la Junta Municipal de Ciudad Este, y esto qué implicancia política puede tener para la ciudad, que es lo más importante. Rigoberto Chamorro rechazó ayer, lo hizo en conferencia de prensa, precisamente es un llamado, convocatoria para asumir, asimismo, ya lo dijimos, otros temas, consejo, ya está informado eso también. ¿Qué más tenemos en el plano local y regional? De acuerdo a las informaciones que estamos teniendo, dice, vamos al ámbito de la salud, INERAM, que es el instituto, realiza exitosa cirugía de bocio intratorácico, dice la información que estamos teniendo. Conocen lo que es el bocio, el famoso en guaraní, el famoso UI, como decimos. De acuerdo a la información, dice que profesionales del Instituto Nacional de Enfermedades Respiratorias y del Ambiente, así se dice, el INERAM, realizó una compleja intervención quirúrgica para la extracción de un bocio en un paciente de 60 años, logrando resultados favorables y alta médica al tercer día ya. De acuerdo a la información, el procedimiento consistió en una tiroidectomía total, dice, por acceso cervical. Técnica que le permitió extirpar una glándula de tiroides de, ¿cuánto tenía? 380 gramos. Usaba Irayu Aira, bueno, precisamente, señores, lo importante es que se realizó con éxito esta intervención quirúrgica, de acuerdo a la información. Más del ámbito de la salud, IPS Ingavi incorpora primer neuronavegador para cirugías complejas también. De acuerdo a la información, están mejorando ahora, sí, señores, significativamente la gestión y el trabajo que viene realizando la nueva directiva del IPS. El hospital, por ejemplo, dice, especialidades quirúrgicas, IPS Ingavi puso en funcionamiento el primer neuronavegador del IPS, una herramienta de alta precisión que permite planificar y ejecutar procedimientos neuroquirúrgicos con mayor seguridad y menor invasividad. Dice que está en funcionamiento de vuelta, qué bueno, hay que aplaudir estas mejorías importantes, señores, y recuperación del IPS en general, esos servicios que se van logrando. La Fiscalía imputa a 2 jóvenes por hurto agravado y solicita prisión preventiva. Dice esto en el ámbito ya de la justicia. ¿Qué más tenemos también? Dice, en informaciones esta mañana, impulsan declaración de interés nacional para un proyecto orientado a la prevención de abuso infantil. ¿Cómo es eso? A ver, ¿qué se está haciendo ante este flagelo tan terrible que tan dolorosamente nos afecta a toda la sociedad, señores, y en perjuicio de nuestros chicos principalmente? ¿Cuál es la propuesta? ¿Dónde? Sería en el Parlamento, ¿no? El diputado nacional Pedro Gómez, del PLRA, dice que presentó un proyecto de declaración que busca declarar de interés nacional la iniciativa Mi Cuerpo es Mío y Me Cuido, orientada a la prevención de abuso infantil y la promoción de autocuidados en niños y niñas. ¿Y cómo sería eso? ¿Cómo los chiquitos se pueden autocuidar, señor? El programa está dirigido, dice, a menores entre 4 a 9 años y se desarrollará por lo menos la campaña del 7 al 17 de junio de este año en una escuela básica de Luque bajo la coordinación de la profesora. En fin, Gómez fundamentó que la propuesta constituye una herramienta social de gran valor al fortalecer desde edades tempranas el respeto al propio cuerpo, el reconocimiento de límites personales y la capacidad de identificar situaciones de riesgo. Bueno, ojalá que resulte, ¿eh? Ojalá que dé éxito en esta propuesta, señor, a pesar de que no le tenemos ninguna fe. ¿Qué más tenemos? Dice, 10ª Región Sanitaria desplegó operativo médico en rally nacional y sudamericano también, de acuerdo a la información. Además, se buscan declarar de interés nacional. Lo dejamos atrás este tema. Ministerio de Justicia acompaña verificación de penitenciarías de Misiones. Dice también la información que tenemos a mano. Pasamos a otros medios de comunicación finalmente en el plano local y regional que nos ofrecen las noticias más importantes que estamos recibiendo esta mañana. Dice Ciudad del Este, candidato colorado rechaza asumir la banca. Sí, sí, señor, ya se ha informado lo de Rigoberto Chamorro. Asumió Edgar Candia en la Junta Municipal de Ciudad del Este, así mismo, yo creo. Y además en noticias esta mañana, rescatan a recién nacido y detienen, dice, a dos hermanas que pretendían llevarlo a España. ¿Cómo es eso, eh? Sigue, señores, ¿sí? La trata de personas, ¿no? De acuerdo a estas informaciones, un presunto caso de trata de personas, ¿eh? Que tendría como víctima un recién nacido. Movilizó agentes especializados de la policía también, dice, y del Ministerio Público.

embarazada, que solventaron todos los gastos de su gestación y posteriormente intentaron quedarse con el bebé para presuntamente enviarlo a España. Sí, así, señor, se trafica realmente así con personas, con bebés, con niños y con órganos humanos inclusive, hoy día, ¿eh? Así que realmente tenemos que tomar todo el cuidado posible. Pasero narco, así lo denominaron, ¿eh? Pasero narco abandona camión con doble fondo que transportaba más de 300 kilos de marihuana aquí en la frontera. Y más informaciones que tenemos a mano también esta mañana de los medios de comunicación de Circulación Nacional, que nos dice el caso lamentable, señor, que se informa de la muerte, no muere joven internado por presunto caso de botulismo, dice la información. El IPS informó el fallecimiento lamentablemente de un paciente de 30 años que permanecía internado con sospecha de botulismo. Mientras se esperan los resultados del laboratorio para determinar la causa de la muerte, la previsional reporta además 4 casos confirmados de la enfermedad. Sí, señores. ¿Qué dijeron los parientes en relación al joven fallecido de 30 años? En UTI hace un mes, dice que estaba internado. Comimos todos, dice, lo mismo en aquella oportunidad, pero él le agregó picante, ¿eh? Y eso, ahí probablemente, señores, había ingerido él precisamente las toxinas, ¿eh?, que incluyen, dice, los alimentos que tienen casos de botulismo. ¿Qué más tenemos? El ministerio emplaza a Vigui y dueños tildan de comodines a manifestantes, dice la información también. ¿Qué documento necesito para votar? Sí, señores, ahí tenemos ya la información plenamente, que la compartimos también a través de la justicia electoral permanentemente en el programa. Mientras tanto, el Tribunal de Justicia dice que garantiza transmisión unificada del TREP para las internas, señores, de este domingo también, así mismo, ¿Cuánto hay? Dice, más de 16.000 precandidatos van a pugnar en las internas coloradas, por ejemplo, del domingo. Y todas las informaciones necesarias que se van publicando ya precisamente en estos medios de comunicación en relación al tema de las elecciones para el domingo que viene. Pasamos a última hora, en primera página. Dice, gobierno propone reajuste salarial por encima del IPC y además en etapas. Si se toma el IPC, que es el índice de precio al consumidor, la suba salarial sería ¿de cuánto? De 69.577 guaraníes. Por ello negocian una cifra mayor. Debido a una solicitud del sector empresarial, se pospuso la reunión, dice, en el CONASAN, que es el Consejo del Estudio precisamente para el Salario Mínimo. Y además, en las informaciones que tenemos esta mañana importada, en última hora, dice, Ejecutivo plantea a propósito en relación al mismo tema, un reajuste superior a la inflación. Y además que sea por etapas, el gobierno propone un aumento salarial por encima del IPC y gradual. También en otras informaciones de portada dice, un día para celebrar la solidaridad. 624 voluntarios participaron de una nueva edición del Día Solidario de la Fundación Santa Librada. Alcanzó a 53 instituciones de Asunción, Central, Coronel Oviedo, Encarnación y Ciudad Este, de acuerdo a la noticia. Otros temas, olvidos y acomodos de Peña, dice, se ocultaron hasta inmuebles en declaraciones juradas de Peña, Ajustó errores, dice, entre comillas, en medio de examen de la Contraloría General de la República. Eso es totalmente inusual. Y además, el cuestionado fiscal Aldo Cantero no logró ni siquiera un voto en la Corte para juez, dice la información, Y la Fiscalía General del Estado designó a 3 agentes, dice, conforman un equipo de fiscales para investigar investigación en la campaña sucia. Y más informaciones de portada en la primera página del diario Última Hora, que iremos conociendo dentro de instantes. Pasamos a ABC Color, que nos trae también, dice, PGR priorizó jugosos honorarios.

Honorarios para abogados con acuerdos extrajudiciales. De acuerdo a la noticia, la Procuraduría General de la República, es el PGR, dice que abogados de la institución pactaron acuerdos extrajudiciales express con una aseguradora para priorizar sus propios honorarios, mientras el Estado paraguayo recibió apenas migajas de una multimillonaria demanda. Los funcionarios públicos se aseguraron un grosero 33% de comisión, ¿eh? Batecopa dice, sí, así actúan los abogados, ¿eh? Es solamente para un negocio particular, un negocio propio. Les interesa un bledo realmente, sí, sí, el Estado, el gobierno gana o pierde un juicio, ¿eh? ¿Qué más tenemos en información esta mañana? Dice el Frente de Integración Liberal en Asunción, ¿eh? Charla con Daniel Wilson y diversos lanzamientos literarios. No es eso, ¿eh? Estamos hablando de la Feria Internacional del Libro, señores. ¿Qué frente de liberal? La Feria Internacional del Libro, ¿eh? Es que estaba leyendo las siglas. Asunción, dice, presentará desde hoy jueves a escritores estadounidenses como Daniel Wilson, por ejemplo, uno de los invitados especiales de esta edición. En la jornada también se presentarán libros de diversas temáticas, ¿eh? Las fiestas, digamos, son la Feria del Libro en Asunción. Machuca buscó ocultar el intento de frenar caso de red de desinformante, dice también en otra noticia, radiografía del arreo en el MEC. ¿Cómo opera la presión política sobre funcionarios, señores? Esto se publica ahora antes de las elecciones, precisamente. Y Aldo Cantero no será juez de garantías, dice además otro título. Otro paro de buses, la pregunta. Se reaviva conflicto entre la CETRAPAN y el gobierno por atraso en el pago de los subsidios. Y además, la Corte investigará a magistrados que habría participado en campaña de Jorge Bogarín, dice además en títulos otra información que presenta hoy en portada el diario ABC Color. Vamos finalmente, señores, al mundo deportivo. Tres adelantados de la FIFA, dice además, ¿eh? Sí, señores, estamos hablando de los árbitros para el Mundial que ya están llegando a los Estados Unidos. Y la ilusión que crece la selección paraguaya de fútbol, dice señor, mostrándole aquí la práctica de los jugadores junto a Alfaro. Asimismo, Gustavo Gómez dice que sí, saber, paraguayos en el exterior, jugador con más desgaste en el planeta previo al Mundial. ¿Cómo es eso, eh? ¿Por qué lo ponen, lo presentan de esta manera? Dice que el defensor paraguayo Gustavo Gómez es el futbolista que más cantidad de tiempo ha permanecido en cancha entre 2023 y 2026 en todo el mundo, superando a Fede Valverde, el uruguayo, y Bruno Fernández inclusive, ¿eh? Sí, impresionante, ¿eh? La cantidad de partidos que ha jugado, ¿eh? Gustavo Gómez, y eso es lo que se está destacando. Y otras informaciones más que traen títulos este medio de comunicación en materia deportiva.

0: Dice Vitamina Sánchez, tenemos Vitamina para rato, porque el técnico de Olimpia, Vitamina, dice, firmó, renovó contrato con Olimpia hasta finales de 2027. Y en Cerro Porteño, sí, ante la Copa Libertadores de América, ya tiene fechas y horario de los octavos de final de la Libertadores, que tiene que jugar principalmente frente al Palmeiras. De nuevo, ustedes saben, que se verá con el Verdão en la cara de vuelta, Cerro Porteño. Y más informaciones en el mundo deportivo que iremos conociendo con más detalles enseguida también, porque también te contamos que tenemos un amanecer con tiempo bueno, cielo mayormente despejado a esta hora de la mañana en la zona este del país y las tres fronteras, temperatura mínima de 16 grados. La capital del Alto Paraná va a experimentar condiciones climáticas estables durante los próximos días todavía, con temperaturas frescas en las primeras horas y un ambiente cálido durante el mediodía y las primeras horas de la tarde, dice Meteorología, con una máxima prevista para hoy de unos 24 a 25 grados. Son las 7 de la mañana, 23 minutos en el Paraguay. 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
1: Y te lloré todo, un río, Maná, uno de los clásicos, señores, los mejores, por supuesto, de la banda mexicana. Aquí en esta mañana en Super Positivo, 7:27 minutos y segundos más en la República de Paraguay, nuestro encuentro del día de hoy. Gracias a todos ustedes, con todo corazón, por la más feliz compañía, así a la gente que nos sigue salvando de todas partes. Amén, amén. Sí, comilones son todos, ¿verdad que sí? Gracias a mi querido Nico, gracias a mi querido Nicolás, buen día por el hermoso saludo, amén, amén, dice, hoy es 4 de junio, sí, así mismo, y la oración, Señor, cuando lleguen los días difíciles, ayúdame a no perder la fe ni la esperanza, así mismo, y sigue más de esta linda oración que comparte con nosotros nuestro querido amigo Nicolás Usula también. Buen día, doña Andresita Candia, ella pa, ¿cómo estamos, querida? Bendiciones totales para vos también, por el barrio Boquerón 2, ¿cómo están las cosas al amanecer? Por lo que veo, amanece con un buenos días, gracias a Dios por todo, con una de una maravilla, un jardín hermoso, hermoso y floreado. Con el cual amanecimos en el día de hoy, ya se chapamos hoy. Bueno, muchísimas gracias, muy amable a todos los amigos candidatos que se están preparando. Hasta hoy la propaganda electoral oficial, sí señores, hasta hoy oficialmente la propaganda electoral. Y por acá ya me están compartiendo discusiones que tienen que ver con la fiesta de San Juan, que se están preparando con todo ya, Se viene el San Juanazo 2026, dice. Bueno, enseguida le vamos a dar manija a esto también. Por supuesto que ya estamos con la fiesta de San Juan preparándonos con todo. Cuídense del botulismo, gente, que no se les agarre también el boludismo, por ahí también, Bueno, ¿qué más tengo? Gracias a gente querida, con mucha fe, con la fe de siempre. Buenos días, saludándonos a esta personita también por aquí. Muchísimas gracias, muy amable. A mi querido hermano Ángel, igualmente Ángel. Y me imagino que la feliz compañía de Carol también. Saludos en especial, con mucho cariño. 7:30 minutitos en la República del Paraguay. 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
5: Te informa, atención, la cotización de monedas esta mañana, que el dólar está en 6.020 guaraníes a la compra, 6.100 a la venta, real 1.160 guaraníes a la compra, 1.200 a la venta, el peso argentino 4.25 la venta, el euro está en 7.345 guaraníes a la compra, 7.595 a la venta. 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
5: 7 de la mañana más 35 minutos en la República del Paraguay.
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5: Sí, señores, son 35 minutos ya de las 7 de la mañana para hoy. Por fin disfrutamos de un lindo sol ya hasta ahora de la mañana. Este cielo despejado con el amanecer de este día jueves, hoy 4 de junio, en la zona este del país, en Ciudad del Este y las Tres Fronteras. Mucho dinamismo, mucha fuerza, cuánta actividad, gente laboriosa que se mueve de aquí para allá, por todas partes, Y todo está en marcha, en movimiento, señor, para esta mañana, y nosotros también. Ya lo vamos poniendo, toda la fuerza positiva, la feliz compañía, a los que están acompañándonos. Gracias, sí. Por acá seguimos recibiendo más y más saludos de las mejores, de la gente querida. Carol, hola, Carol. Saludos en especial, cariño para vos. ¿Qué tal? En actividad, movimiento, me imagino que sí, hasta ahora de la mañana también. A todos ustedes, a la gente que sigue saludándonos, dice día jueves hoy, que Dios derrame abundantes bendiciones sobre todo el mundo. Buenos días, gracias al amigo también por aquí nos saluda y a todos ustedes. ¿Qué más tengo? Porque nos vamos a más música, que nos merecemos compartir más canciones, las mejores que siguen llegando a nuestra programación aquí en Super Positivo también. Claro que sí. De los temas cover que tenemos hoy día, realmente una de las mejores que me parece que realmente sí es esta propuesta de Perales. Escuchen la qué bonita canción. Me llamas.

0: Bonita, bonita versión, indudablemente no, este tema, señores, que revivió, rejuvenece totalmente con Penales y su música, con esta versión, cover en esta mañana aquí en Super Positivo. 120 presos fueron contratados para trabajar en la reconstrucción de esta cumbre. O sea que inmediatamente me llamó la atención entre la vorágine, digamos así, de tantas informaciones y sus titulares. Hay algo que te tiene que llamar la atención, Y cuando he visto, 120 presos van a ser contratados. O sea, son presos, pero además van a ser contratados. No es que van a ser arreados y llevados, por ejemplo. Y eso me llamó la atención para indagar un poquitito en esta información que dice que 120 presos fueron contratados para trabajar en la reconstrucción del ex Tacumbú. O sea que definitivamente entonces ya no es una cárcel de lo que ha sido antes. Se están moviendo los trabajos, se están llevando a cabo. Necesita mucho trabajo, hay muchos personales. Dice la información que esta cantidad de presos que fueron contratados por la constructora a cargo de las obras de modernización edilicia del Centro Nacional de Prevenidos, hoy día se llama, el histórico penal conocido como Tacumú, cambió de nombre, trasladó a sus condenados y busca convertirse en un centro exclusivo para procesados y sin sentencia todavía, de acuerdo al tratamiento de la justicia. En el marco del plan de mejoramiento impulsado por el gobierno, ejecuta una renovación edilicia que cuenta con la contratación directa de unos 120 personas privadas de libertad. Y como contratado, me imagino que se les va a pagar como si fueran cualquier otro obrero, trabajadores que son contratados, ¿verdad? Sí, sí, totalmente. Y se lo merecen, ¿verdad que sí? Los internos albañiles, que son albañiles principalmente, que fueron contratados por sus oficios, ya están incorporados formalmente por la empresa constructora responsable del proyecto. Lejos de las viejas lógicas de explotación, los reclusos se desempeñan, dice, como ayudantes en los distintos frentes de obra. Asimismo, los mismos reciben una remuneración y ganan experiencia laboral, dice la información. Me parece sumamente interesante. Eso es lo que hay que dar a los presos, señores, que no estén ahí ociosos. Tienen que estar ocupados en actividades de formación, de capacitación y también de actividades laborales que sean remunerativas para ellos, con el cual puedan ser útiles, mejorar sus condiciones de vida, por más internos que sean en las cárceles, y también poder asistir y ayudar a su familia que están afuera. Generalmente son padres de familia, a veces que dejan hijos, dejan esposas, abandonados generalmente, ¿verdad? Entonces es lo que se tiene que promover, políticas en las cárceles, en la penitenciaría, que puedan realmente darle plena actividad permanente a los reclusos igualmente, ¿verdad? Muy, muy interesante, Y el tema de la baja del dólar que sigue preocupando, ¿no? ¿Verdad? Que sí, una combinación de varios factores internos se explica a un economista una vez más, Son varios, ya que son consultados los economistas, qué es lo que está pasando realmente con el dólar, pero últimamente la baja en la cotización es algo que preocupa muchísimo a la economía nacional, principalmente a los inversores. Así estamos junto a vos en esta mañana con todas las novedades del día una vez más. Nuestra programación, estamos despidiendo de a poco a nuestros anunciantes también que nos apoyan diariamente, y decirle gracias la presencia de todos los días a la gente de Constructora Acaraí Sociedad Anónima, presente en el desarrollo de la región y el país. 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Todas las novedades que continúan aquí en esta mañana, por supuesto, en segundo nada más aquí en nuestra programación Super Positivo.
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1: Ya son las 7 de la mañana, más 49 minutos del Paraguay. 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
1: Votamos todos, sí, señores, en las internas este domingo, por supuesto. Y aquí estamos en integración contigo para que seguir acompañándote con todo lo mejor. 7:50 minutos en la República del Paraguay. Parte final de nuestra programación del día de la fecha, con toda la gratitud a cada uno de ustedes por acompañarnos, por los saludos, por la participación, gente querida, muy amable, bendiciones totales. Gracias, gracias de todo corazón. Gracias a mi querida amiga Sonia Giniela. Dice que hoy reciba por cada problema una solución, por cada lucha una victoria, por cada desaliento una fortaleza y por cada necesidad una bendición. ¿Verdad que sí? Excelente día para vos también este día jueves. Queridos amigos, muchas gracias por acompañarnos. En la parte final del programa reiteramos las condiciones climáticas excelentes que tenemos para el día de hoy. Cielo despejado, una jornada soleada con temperaturas cálidas un poco más tarde, cerca del mediodía, con una máxima que llegaría a los 24 o 25 grados que anuncia la Dirección Nacional de Meteorología. Y así seguiremos incluyendo los siguientes días, por lo menos hasta el día domingo, de acuerdo al pronóstico de la Dirección Nacional de Meteorología también. Bueno, si no hay más renovaciones en los temas que tienen que ver con las novedades informativas más importantes. Sí, señores, finaliza, esto recordamos también, dice finaliza periodo de propaganda electoral. Y eso es importante recordar a toda la ciudadanía, no solamente a los candidatos que te están haciendo directamente, instrumentando las propagandas electorales, sino que también a toda la ciudadanía en general, porque todos están, de alguna manera estamos ejerciendo, conforme a lo establecido por el cronograma electoral para estas elecciones internas, el periodo de propaganda electoral que se inició el día 3 de marzo del corriente, culmina hoy jueves 4 de junio a las 23:59, o sea, hasta el último minuto del día de hoy hay permiso para realizarlo oficialmente. La fecha de cierre fue fijada, dice, en estricto cumplimiento de lo establecido por las leyes electorales también. Asimismo, ya estamos ingresando a nuestro breve espacio también de reflexiones en segunditos, nada más aquí en nuestra programación a través de Super Positivo.

Estamos en los minutos finales de nuestra programación del día de hoy. Como siempre, sí señores, vamos concluyendo nuestro encuentro, 55 minutos de las 7 de la mañana en Paraguay, con breves instantes de esta observación a nuestro panorama del mundo cultural, que es tan pero tan importante, ¿verdad? Que sí, para este lindo día jueves que estamos teniendo. Decía la liturgia que compartía conmigo, y muchas gracias, muy amable, en el día de hoy, recordándonos el libro de Mateos 22, 34 al 40. Acercándose uno de los escribas que los había oído disputar y sabía que les había respondido bien, le preguntó: ¿cuál es el primer mandamiento de todos? Jesús respondió: el primer mandamiento de todos es esto que oye. Y que dijo: el Señor, nuestro Dios, el Señor uno es, y amarás al Señor tu Dios con todo tu corazón, con toda tu alma, con toda tu mente y con todas sus fuerzas. Este es el primero de los mandamientos. Y el segundo es semejante a él: amarás a tu prójimo como a ti mismo, amarás a tu prójimo como a ti mismo. No hay otro mandamiento mayor que estos, decía el Señor, entre otras cosas, pero el punto neurálgico, el punto principal que hoy destacamos, este es el segundo mandamiento que había dado el Señor. Si el primero es fundamental y tan grande, de tener que amar a Dios, como ayer estábamos comentando precisamente en nuestro espacio de reflexiones también en este mismo horario, el primer mandamiento, que es amar a Dios por encima de todas las cosas, el segundo es tan pero tan fundamental y capital. Amar a Dios en primer lugar, allá en el mundo espiritual, y acá en el mundo de la materia, en esta vida terrenal, por decirlo así, mundana y material que tenemos, el de poder realmente así amar con toda el alma, con todo el corazón, como si fuera a cada uno de nosotros, también a nuestro prójimo, a nuestros semejantes. Y si pudiéramos amar tanto de esa manera a ese prójimo, si tenés la capacidad de empatía, significa eso, de poder ponerte en el lugar, en cada espacio, de ese hermano, de esa hermana, de ese prójimo, de esa prójima, en realidad, ¿cómo podríamos hacer el mal? ¿Cómo podríamos realmente así infringir condiciones, situaciones realmente así lamentables para nuestros hermanos, nuestro prójimo, en lo que concierne a nuestro relacionamiento con ellos, ¿verdad? Por supuesto que nuestras mejores intenciones van a ser siempre de propender a el bienestar en toda forma, en todo sentido, no solamente física, materialmente, de nuestro prójimo, de nuestros hermanos, sino que a que lleven una vida feliz en todo sentido. Tienen que brotar, y nuestras acciones nos tienen que llevar necesariamente a la comisión de aquellos actos que sean para el bien, para que realmente él disfrute de una vida feliz de nuestro prójimo, de nuestros semejantes, sin duda alguna, ¿verdad? Que tomemos esa conciencia, gente, que tengamos esa capacidad de transformación interior para que nos dé la posibilidad de entender, de comprender y de vivir plenamente el Evangelio de esta manera, en la actitud permanente de servicio a nuestro prójimo, a nuestros semejantes también. Por el amor al prójimo, que este segundo mandamiento de Dios, que hoy realmente así sea para vos la premisa también en tu vida. Gracias por acompañarnos. Que tengan una muy, pero muy feliz jornada, y que en la escala de valores de sus vidas Dios ocupe siempre el primer lugar. Hasta mañana, gracias.

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Iniciamos nuestra programación con una música especial para el alma. 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
2: 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Vive cada día como si fuese el último. 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

0: Ya son las 8 de la mañana con 24 minutitos en todo el territorio nacional. Me fui sin hacer ruido, una muy bonita producción musical sobre el acto de despedirse en silencio o sin hacer alarde ni escándalo. La canción describe una partida silenciosa donde el protagonista se va sin cerrar la puerta con fuerza, dejando todo como estaba para no alterar la suerte de la otra persona. Y este acto de irse sin hacer ruido simboliza una despedida madura y resignada donde el dolor se lleva por dentro y no se muestra al mundo. La canción aborda el tema del amor que se vuelve insostenible, no por falta de cariño, sino por la incapacidad de seguir soportando el paso de una relación que duele. Lindsay Lohan utiliza metáforas poderosísimas para expresar cómo el orgullo se convierte en polvo y el corazón en pedazos, reflejando la devastación interna que siente el protagonista. La canción también destaca la importancia de aprender a soltar y dejar de esperar, sugiriendo que a veces el silencio es la única manera de sanar y volver a creer en uno mismo. Lindsay Lohan, con su estilo introspectivo y emocional, nos invita a reflexionar sobre las despedidas que no siempre son ruidosas ni dramáticas. La canción nos recuerda que no todo el que se va hace escándalo y que a veces irse en silencio es un acto de amor propio y de búsqueda de paz interior. La letra también resalta la fortaleza que se requiere para sonreír por fuera mientras todo se desmorona por dentro y cómo algunas batallas se pierden en silencio sin que nadie las vea. La fortaleza que se requiere para sonreír por fuera mientras todo se desmorona por dentro. Sí, señora, sí, señor. Así
1: es. Sí. Hay batallas que se pierden aunque nadie las vea.
0: Me fui sin hacer ruido.
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0: Ya son las 8 horitas con 26 minutitos en todo el territorio nacional. Con esta muy linda producción musical ya estamos arrancando la programación de Conexión 104, la de hoy día jueves 4 de junio del año 2026. Una mañana sumamente agradable, una mañana sumamente linda.
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0: Una hermosa forma de empezar el día es saludando a nuestros seres queridos, agradeciendo a Dios por todo cuanto tenemos a nuestro alrededor, por este lindo solcito que tenemos, por el cielo despejado. La gratitud es una de las formas más poderosas de conectar con lo divino y reconocer las bendiciones diarias. Hay que agradecer a Dios por lo que tenemos a nuestro alrededor, no lo olviden. Tenemos mucho por lo que agradecer en esta vida y el único responsable es nuestro Padre, el Creador.
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0: Cada mañana, por mí, en el momento en que nos despertamos, importante es darles gracias a Dios por un día más de vida y por otra oportunidad de ser feliz. Así arrancamos nuestra jornada con buena vibra. Porque los amaneceres son lienzos en blanco, ideales para llenarlos de motivos. Un bello amanecer no es solo el sol saliendo, es una nueva página en blanco que la vida nos regala para escribir nuestra historia. Esa brisa de la mañana trae secretos que inspiran. Hay que aprovechar este impulso para transformar nuestras metas de hoy en realidad. Todos queremos transformar nuestra meta en realidad. Y este amanecer es la prueba perfectísima de que siempre hay una oportunidad para volver a empezar, para volver a brillar más fuerte aún. Conéctate con la luz de este nuevo día. Deja atrás el pasado, enfócate en el presente y conquista el mundo, ¿sí? La vida te ofrece hoy una nueva paleta de colores. Toma el pincel y pinta el día con tus mayores sueños. No esperes a que lleguen las cosas buenas, no. Sal, haz que sucedan y disfruta del proceso desde el primer rayo del sol. Que este nuevo amanecer te regale calma para el alma y claridad para tus decisiones. Quiero que despiertes, sí, agradeciendo. Quiero que vayas por esos objetivos que tienes, que te has propuesto. Nosotros desde Radio Integración, desde Conexión 104, estamos para acompañar tu jornada hasta el mediodía, compartiendo así contigo una jornada más, un día más, Todo el tiempo estoy pensando en ti, en cómo pasarás tu jornada. Por lo tanto, de vuelta hoy estamos trayendo muy buena propuesta para vos que estás del otro lado del receptor, para de esa forma disfrutar a lo máximo, paso a paso, minuto a minuto de este nuevo día, el regalo que Dios nos entrega hoy y que hay que honrarla.
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0: Qué bella la producción musical de la mano de estas dos grandes de la música, Paula Fernández y Taylor Swift. Algo así como Larga Vida la canción, ¿verdad? Long Life. Muy linda la producción musical. Una canción escrita e interpretada por la cantante estadounidense Taylor Swift para su tercer álbum de estudio.
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0: Long Life. Con la colaboración de Paula Fernández. Un himno de celebración y nostalgia que conmemora los momentos de gloria y los triunfos compartidos. La canción refleja una mirada retrospectiva a los tiempos pasados, posiblemente de la juventud de Sweet, donde ella y sus amigos vencieron y han enfrentado los dragones, una metáfora que sugiere superar los miedos y los desafíos que presentan en la vida. La repetición del estribillo Long Life, que podría traducirse como Larga Vida, es un grito de victoria y un deseo de que los recuerdos de los buenos tiempos perduran. Swift evoca imágenes de realeza y conquista. La canción también aborda el tema de la fama y el legado. Taylor Swift y Paula Fernández reflexionan sobre cómo serán recordadas en el futuro. Un tributo realmente a la amistad, a los logros y la esperanza de dejar una marca duradera. Una pieza que invita a los oyentes a celebrar sus propias victorias y a atesorar los momentos que definen su vida. Bella la canción. Dos grandes de la música presentes también en la mañana de Radio Integración, en la mañana de Conexión 104. Bueno. Momento de comentarte a vos que estás del otro lado del receptor, que estamos arrancando como siempre todos los días, que estamos compartiendo como siempre todos los días nuestra programación de la mano de Eber Rojas Borja desde el puerto privado campestre, kilómetro 10 a Caraí, un nuevo concepto en logística portuaria exportando calidad. Eber Rojas Borja nos recuerda que el amor no se basa en lo físico, en la superficialidad, en aquellos que somos capaces de ver. El amor es tan majestuoso que traspasa toda barrera física. Por eso aquel amor que es capaz de mirar con los ojos del alma es triunfante. Te invitamos este día a mirar aquellas cosas que no se ven, pero son capaces de sentirse. La calidez de un abrazo, por ejemplo. La mirada cautivante. Y los detalles que no son comprados con dinero. Vive el amor intensamente. ¿Te lo recuerda? 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

0: Bueno, enseguidita estamos con todas las informaciones. Tenemos montones de novedades para vos que estás del otro lado del receptor. El pronóstico de la dirección de meteorología también que ya estamos teniendo por acá. Tenemos un lindo solcito ahí afuera, el cielo está totalmente despejado. Anunciar un jueves estable con baja probabilidad de lluvias. Vamos por este pronóstico antes de seguir con buena música, a ver.
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0: Ya tenemos el estado del tiempo. La dirección de meteorología anuncia para este jueves un ambiente fresco a cálido y bajas probabilidades de lluvia sobre el territorio nacional. Para este jueves se prevén condiciones estables con temperaturas de entre 13 a 30 grados. No se esperan altas probabilidades de lluvia sobre Paraguay. El amanecer será fresco y ofrecerá temperaturas mínimas de entre 13 y 15 grados. Mientras que a la tarde la temperatura máxima están previstas para 24 a 30 grados.
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0: Me encanta, sí. El cielo irá de despejado a escasamente nublado a lo largo del día, por lo que se esperan lluvias. Los vientos soplarán variables en las primeras horas y posteriormente rotarán al sector noreste. Al menos eso indica la dirección de meteorología. En cuanto al pronóstico extendido, se esperan similares condiciones para los días viernes, sábado, con condiciones estables, baja probabilidad de lluvias, la temperatura oscilaría entre los 14 y 32 graditos, según las zonas, los vientos seguirían predominando del sector norte y el cielo estará parcialmente nublado durante estos días. Prevén un jueves estable, con baja probabilidad de lluvias, una muy linda jornada, con este lindo solcito que ya estamos teniendo por acá. Y bueno, a seguir disfrutando entonces de lo mejor que tenemos a través de Radio Integración en la 104.3.
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0: Solo si es contigo, qué linda la producción musical. Ya son las 9 horitas con 8 minutos en todo el territorio nacional. Estamos disfrutando de lo mejor que tenemos a través de la frecuencia modulada 104.3. Obviamente a través de Conexión 104. Una muy linda mañana, una muy linda jornada es esta, la que estamos llevando adelante a través de la frecuencia modulada 104.3. Gracias a todos por la preferencia. Pero estén pasando bien con nosotros. La intención es esa precisamente, que ustedes disfruten de esta muy linda mañana de la mano de Conexión 104. 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Y de la mano de Eva Rojas Borja, desde el puerto privado campestre, kilómetro 10 a Caraú. 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Recordamos... En la vida no se puede ser feliz solo con dinero. Tenemos que hacer a un lado nuestra ambición desmedida y ponernos a pensar por un momento en la gente que necesita sentir nuestro amor. No abandones a las personas que te aman en el momento que te necesitan. Son esos momentos cuando debes demostrar que tú también los amas. Final de la batalla, a un lado quedan los ganadores y al otro los vencidos. Disfruta tu victoria y no te burles del rival. Así demostrarás ser el mejor. Te lo recuerda Eber Rojas Borja desde el puerto privado campestre, kilómetro 10 a Caraú. Un nuevo concepto en logística portuaria exportando calidad. 9 horitas con 11 minutos en todo el territorio nacional. 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
0: Rusia anuncia firma de memorando para creación conjunta de vacunas oncológicas con Cuba. La información en destaque que ya nos había llegado a tempranas horas de la mañana en nuestro departamento de prensa y dice que Rusia y Cuba firmarán hoy jueves un memorando sobre el desarrollo conjunto de vacunas contra enfermedades oncológicas. Al menos eso fue lo que anunció el vicepresidente del gobierno ruso en el marco del Foro Económico Internacional celebrado en San Petersburgo. El año pasado Rusia suministró a Cuba 6 toneladas de sustancias para la producción de medicamentos y hoy firmaremos un memorándum sobre el desarrollo conjunto de vacunas oncológicas, aseguró durante la reunión empresarial Rusia-Cuba este jueves que tuvo lugar en el marco del evento, según la agencia rusa TASS. Indicó que Rusia está dispuesta a ofrecer a la isla caribeña soluciones en la esfera de los servicios digitales, la ciberseguridad y la medicina y también la automatización de empresas. Sostuvo que alrededor de 90 compañías rusas están interesadas en el suministro de productos cárnicos, lácteos, pescado, pese a las presiones de Estados Unidos. A la isla, uno de los principales aliados de Rusia en América Latina, se encuentra sumergida en la mayor crisis económica, social y energética en más de 7 décadas y en el cenit por el momento de la campaña de máxima presión de Estados Unidos, que además de un bloqueo petróleo y nuevas sanciones secundarias, no descarta la intervención militar para imponer cambios políticos y económicos en Cuba. Petrolero ruso con 100.000 toneladas de crudo arribó a las costas cubanas en marzo pasado, aliviando parcialmente la escasez de combustible en la isla. Según la prensa, Moscú ha fletado al menos otro buque con cientos de miles de barriles con destino a Cuba, pero ese no ha llegado aún a su destino. Rusia afirma

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0: Debemos recordar siempre que ante Dios todos somos iguales, ya que somos sus hijos y Él quiere que vivamos en paz ayudándonos los unos a los otros. 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
0: Tras 20 años, casos de botulismo brotaron nuevamente en Paraguay. Un profesional habló acerca de los riesgos del botulismo, una enfermedad grave y potencialmente mortal causada por una bacteria que se prolifera en alimentos enlatados. Brindó recomendaciones y cuidados, sobre todo en personas de la tercera edad y también en lactantes. La doctora Marta Sadi Galeano es jefa del Departamento de Neurología de Adultos de la Facultad de Ciencias Médicas de la Universidad Nacional de Asunción. Advirtió sobre los riesgos del botulismo, una enfermedad grave y potencialmente mortal causada por la bacteria Clostridium botulinum. La profesional sostuvo que las personas mayores de 60 años y los lactantes son los más vulnerables ante esta enfermedad. Las personas mayores de 60 años son especialmente propensas a complicaciones graves. Los lactantes también están en riesgo debido a la posibilidad de contraer botulismo a través de la miel. El Instituto de Previsión Social IPS informó que un joven de 30 años internado en terapia intensiva por síntomas de botulismo falleció este miércoles. El paciente inició a presentar signos de sospecha el pasado 19 de mayo, mientras que el 24 de mayo ingresó a la unidad de reanimación de adultos en el Hospital Central del IPS, y se tiene la sospecha de que esta persona falleció a causa de esta enfermedad. Cetrapan denuncia otro incumplimiento del gobierno con el sector transporte. La Cetrapan manifestó su profundo malestar ante la falta de cumplimiento por parte del gobierno, que recurrió en una nueva mora con el sector del transporte público por cerca de guaraníes 4 millones de dólares. Un país que frena su transporte público frena también su productividad, advierte César Ruiz, titular del gremio de empresarios. El Instituto de Previsión Social confirmó la muerte de un hombre de 30 años por posible botulismo. Desde la previsional indicaron que aún se esperan los resultados de los estudios de laboratorio, por lo que el botulismo se mantiene bajo sospecha. El Ministerio de Justicia investiga a guardia cárcel que sufrió millonario robo. Rodrigo Nicola, ministro de Justicia, dispuso una investigación interna al guardia cárcel Manuel Galván, a quien le despojaron de 280 millones de guaraníes en San Salvador, Guairá. Asimismo, pidieron a la Contraloría General de la República para realizar un examen de correspondencia patrimonial al guardia cárcel Manuel Galván, víctima de un violento robo en San Salvador, situación que expuso un elevado nivel de vida del funcionario. Carnean camiones recolectores de basura y lo dejan fuera de servicio en Eusebio Ayala. Tres vehículos municipales de gran porte utilizados para la recolección de residuos por la Municipalidad de Eusebio Ayala, departamento de Cordillera, fueron dañados en el propio taller de la comuna. Autoridades descartaron robo y denunciaron un ataque contra el servicio esencial para la comunidad. Alimentos insalubres matan 1,5 millones de personas por año, dice la OMS. Alimentos contaminados con bacterias, virus, parásitos o químicos nocivos matan a 1,5 millones de personas cada año en el mundo, especialmente niños, advirtió el jueves la Organización Mundial de la Salud. Derrumbe de pozo ciego deja un fallecido. Un hombre falleció tras el derrumbe de un pozo ciego en la ciudad de Villa Elisa, departamento central. Dos trabajadores lograron salir a tiempo del pozo. La inteligencia artificial dispara las estafas de suplantación de voz en Estados Unidos. Liz Benz sigue convencida de que la persona que la llamó angustiada era su hijo. El tono y el ritmo sonaban iguales. Y los de la voz de su chico de 16 años, sin embargo, era todo falso. El FBI reportó en abril que los estadounidenses perdieron más de 893 millones de dólares el año pasado en engaños habilitados por inteligencia artificial. Un centenar de reclusos trabajan en remodelación de la ex cárcel de Tacumbú. El Ministerio de Justicia informó que el Centro Nacional de Prevenidos, ex Tacumbú, avanza en su transformación con la participación de más de 120 personas privadas de libertad, las cuales fueron contratadas por la empresa responsable de las obras. Todos están con su uniforme. Los trabajadores se desempeñan como ayudantes en los distintos frentes de intervención, que incluyen la refacción integral de pabellones, áreas habitacionales, espacios educativos, talleres de capacitación laboral, comedores, cocina, panadería, áreas de servicios dependientes de administrativas e instalaciones de apoyo indicaron. Empresario fallece tras ser atropellado por una motocicleta. El empresario Eligio Kelo Liskovich falleció luego de haber sido atropellado por una motocicleta cuando se encontraba caminando junto a su esposa. El sábado estuvimos charlando, estaba sentado a mi lado con su hermosa sonrisa y su esposa. Reímos, hablamos del país, compartimos con otros amigos y un irresponsable acabó con su vida. Una moto que pasa en rojo y los atropella a Kelo y a su señora que iban caminando. Una moto que pasa en rojo, como las que vemos en todos los días y ninguna autoridad pone freno, expresó la diputada Rocío Vallejo. Desde el directorio del Pacto Global Paraguay despidieron al fallecido, señalando que fue parte fundamental de la comunidad. Acompañó de cerca el camino de la red, dejando una huella imborrable de generosidad, de cercanía y también de entrega. Bueno, estas son algunas de las informaciones resaltantes de la jornada correspondiente al día de hoy, jueves 4 de junio del año 2026. Las informaciones que presentamos en titulares, 9:38, hora Banco Familiar.
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En 2 minutitos más serán las 10 de la mañana puntualmente en todo el territorio nacional. Por pura curiosidad, la canción junto a Fonseca en la mañana de Conexión 104, hoy día jueves, cuarta entrega en lo que va de la presente semana. En la frecuencia modulada 104.3.

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0: Mi Universo Paralelo, la canción junto a Nahuel en la mañana de Radio Integración, en la mañana de Conexión 104.
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0: 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Wow.
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0: Qué romántica la mañana, ¿no?
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0: Linda la jornada, un lindo solcito estamos teniendo ahí afuera, ideal para seguir disfrutando de lo mejor que tenemos siempre.
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0: A través de Radio Integración en la 104.3. Ya son las 10 horitas con 23 minutitos en todo el territorio nacional. Día jueves 4 de junio del año 2026. 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
1: 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Tal vez no ha sido no lo mejor, dice parte de la canción junto a Moravia y Tana. Presiento se llama la producción musical.
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1: De parte de la selección de hinchas que va y vuelve con la albirroja. 11 ganadores que van a alentar a Paraguay en todos los partidos que juegue en la Copa del Mundo. Además regalamos 35.000 camisetas oficiales. 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
5: 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Yo puedo. 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

0: Duerme contigo la canción junto a Vacilo en la mañana de Radio Integración en Conexión 104, 11 horitas con 12 minutitos en todo el territorio nacional. Disfrutamos de Conexión 104 y en nuestra edición número, 4 en la que va de la presente semana. Corazón. 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No es ya sabemos que la fe mueve montañas, ¿verdad? Y que la actitud que tengamos ante la vida hace que esta se torne positiva. Si así lo deseamos, obviamente.
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0: Ánimo, sacudámonos las sábanas con energía. Y que el día de hoy sea el mejor de todos y no tan bueno como mañana. El hombre debe vivir esperando que todo lo bueno se haga realidad. Está en nuestras manos. Adelante. Feliz jueves. 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
1: Linda mañana la de hoy día jueves. Hola. Cuarta entrega de la semana de Conexión 104. 4 de junio del año 2026. 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

0: Curó tus labios en la canción de la mano de Pablo Alborán en la mañana de Conexión 104. 11 horitas con 22 minutitos en todo el territorio nacional. Disfrutamos de Conexión 104. IPS impulsa mesa de trabajo con Corte Suprema para revisar amparos judiciales e involucrar a salud. El Instituto de Previsión Social anunció la conformación de una mesa multidisciplinaria y lo hace para analizar los amparos judiciales que obligan a cubrir medicamentos y tratamientos de alto costo. La previsional estima que destinó unos 11 mil millones en los últimos 5 años para cumplir estas órdenes y plantea involucrar al Ministerio de Salud Pública en los casos que excedan su ámbito de cobertura.
1: Es cierto, no hago más.
0: El Instituto de Previsión Social plantea realizar una mesa multidisciplinaria para analizar mecanismos a fin de responder a amparos judiciales que obligan a la previsional a proveer medicamentos y tratamientos de alto costo. La propuesta fue presentada precisamente hoy jueves por el presidente del instituto, de la institución, el doctor Isaías Martínez, Isaías Fretes, perdón, y lo hizo en una reunión con el presidente de la Corte Suprema de Justicia, el doctor Martínez Simón. Fretes anunció que IPS busca involucrar al Ministerio de Salud Pública para encauzar estos casos dentro de un marco legal que protege tanto a los pacientes como también a la previsional. Según estimó Fretes, el IPS destinó aproximadamente 11 mil millones en los últimos 5 años para la compra de medicamentos requeridos mediante acciones de amparo. Hemos consensuado que debe participar también el Ministerio de Salud. ¿Por qué? Porque es la entidad que maneja las políticas de salud de la República y también está comprometida con esta situación, señaló el titular del IPS. Y la iniciativa contempla además la participación de representantes de la Facultad de Medicina de la Universidad Nacional de Asunción, así como de especialistas del ámbito jurídico y sanitario. Fretes explicó que el objetivo es encontrar mecanismos legales que permitan atender las necesidades de los pacientes sin afectar la sostenibilidad financiera de la institución. Vamos a hacer una mesa multidisciplinaria para encauzar esta situación dentro de un marco legal y sobre todo que tenga un direccionamiento conveniente para el paciente que solicita y para la institución también, afirmó. Impulsan mesa de trabajo con Corte Suprema para revisar amparos judiciales e involucrar también a salud. La información de último momento. Bueno, y piden mayor control ante el botulismo. Si pasaba en un intercolegial, estábamos hablando de masacres. Vilma Casal de Frutos, esposa de un hombre internado por botulismo tras consumir productos contaminados en una feria, pidió al Ministerio de Salud que endurezca los controles de alimentos para evitar una tragedia. Si esto pasaba en un intercolegial, estábamos ya hablando de una masacre, afirmó. Vilma Casal de Frutos, esposa de un hombre internado por botulismo en el Hospital Central del Instituto de Previsión Social, pidió endurecer los controles de puestos de alimentos y ferias para evitar una tragedia en el futuro. Pedimos al Ministerio de Salud que haga su trabajo, que realicen los controles. Esto podía haber ocurrido en un intercolegial y ahí estábamos hablando de una masacre. No vayamos a esperar que esto suceda, explicó en comunicación con los medios de prensa, específicamente Radio Monumental. La mujer reveló que hace un mes fueron a una feria en familia y pidieron un sándwich de cordero desmechado y que su marido decidió ponerle una salsita picante que apeligró gravemente su salud. Vomitó y volvió caminando en zigzag. Se sentó en la cama, me habló balbuceando y cuando le miro a la cara tenía un parálisis, expresó la mujer. El paciente de 62 años estuvo internado en un sanatorio privado y luego trasladado al Hospital Central del IPS. Se encuentra internado en terapia intensiva y le esperan largos meses de tratamiento. La toxina afectó la conexión entre el cerebro y los músculos. Es como un interruptor de luz. Los médicos dicen que eso se restaura solo y que cada paciente es diferente. A nosotros nos hablaron de entre 3 y 6 meses en unidad de terapia intensiva, agrega la esposa. Vilma afirmó que hasta el momento la familia ya gastó más de 400 millones en el tiempo en que su esposo estuvo internado en un sanatorio privado. El hombre está con asistencia mecánica respiratoria estable, lúcido y con seguimiento multidisciplinario. La Dirección Nacional de Vigilancia Sanitaria suspendió 5 locales gastronómicos sospechados de la producción de los alimentos que habrían causado botulismo en 3 de los 4 con casos confirmados por el Ministerio de Salud. Se trata de Azucena, Consejo de Piel de Cordero, el Chimi de Juancho, Locos por el Sándwich y Picles, el Gringo. según el documento remitido por la institución. Hay que tener mucho cuidado con los alimentos. Siempre fue una recomendación eso de tener mucho, mucho, mucho cuidado con lo que llevamos a la boca, ¿verdad? Bueno, 27 de las 11 en todo el territorio nacional. La breve pausa.
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0: 38 minutitos de las 11 de la mañana en todo el territorio nacional. Carlos Rivera con Gente de Zona haciéndolo vivo, sí. Lo digo y lo dice también, ¿verdad? 38 de las 11 en todo el territorio nacional. No se olviden que estamos de la mano de Eber Rojas Borja desde el puerto privado Campestre, kilómetro 10 a Caraú. 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Él nos recuerda que lo mejor que podemos hacer es socializar con aquellos que traen buenas energías a nuestra vida, gente. Sí, así es. Hay que aprender a ver la vida con alegría y a compartir esa dicha con quienes nos rodean, haciendo del mundo un lugar un poquito mejor. Lo peor que podemos hacer es desperdiciar fuerza sin obligar a alguien a ser una mejor persona. Hay que enfocarse en uno mismo nada más y en ser mejor y en ser sobre todo feliz por sobre todo, ¿verdad? La vida es una sola, no hay que permitir recuperar el tiempo perdido. Y partimos de ella como vinimos solos, ¿verdad? Hay que avanzar por el camino que Dios nos enseñó. Siempre es importante avanzar, siempre es importante disfrutar de cada momento, de cada segundo, porque como siempre decimos, la vida es tan corta, es tan linda la vida, es tan agradable poder compartir con la gente que amamos, con la gente que queremos, pero así también tenemos que aprender que la vida es corta, que lo que hoy no pudimos hacer porque desaprovechamos nuestro tiempo, ya difícilmente lo vamos a recuperar. ¡Avanzamos! Estamos casi finales ya de nuestra programación de Conexión 104. ¿Quién se viene? A ver.
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0: Y antes de ir al último corte, traemos a la oreja de Van Gogh. ¿Qué nos dice? Y sí, muy cierto. El primer día del resto de mi vida.

0: Gracias.
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simplemente lo mejor en la tarde de la parada 104 y FM Integración. ¿Cómo la estamos pasando? Me imagino que muy bien realmente. Estamos a 36 de las 14 en todo el país, contemplando una tarde de sol radiante. Nosotros desde aquí, por supuesto que sí. Un gran saludo a todos los amigos que nos escuchan, por supuesto, a través del streaming y a través de 104.3, cubriendo parte importante del Paraguay con una imponente señal. ¿Qué les parece? I'm Moving to the Sun es lo que suena justamente. Es bastante interesante, es lo que suena en todo el globo actualmente, a nivel radio, a nivel pista. Está la versión edit, justamente la que arranca lentita, lentita. Y bueno, luego está la versión extendida que justamente usamos los DJs también, por supuesto, en los bares, en las discos y por supuesto para los eventos también, que forma parte, ¿no? Bueno, me parece increíble. Y bueno, Imael Ángel, es un temón, realmente me encanta, ¿eh? Bueno, a la gente de San Lorenzo quiero enviar un gran saludo, que nos están escuchando también. Buenísima onda. Decíamos justamente a los amigos que nos escuchan a través del streaming, bueno, interesante, ¿no? A la gente de Santa Rita también, por supuesto, tenemos muchos amigos. Hace rato nos vamos por Santa Rita, che. Bueno, así que saludos por todas partes, a disfrutar de lo más se ha dicho. Y, sí, no. Aguantar un poquito para la merienda, que falta todavía, ¿eh? No, falta mucho. Che, lo de Paraguay, estamos ansiosos, ¿eh? Estamos ansiosos. Yo creo que tendríamos que, tipo, divertirnos un poco el día de mañana. Es un fútbol más, yo creo que la Albirroja ya ha demostrado lo que tenía que demostrar. Hay que cuidar a los jugadores más que nada también, ya que estamos en estas instancias finales de juegos. Juegos, a nivel de juego nada más hablo. Evidentemente estamos clasificados y bueno, ya estamos ahí nada más aguardando el arranque del Mundial, y queremos que todos nuestros jugadores estén, pero 10 puntos para que puedan representarnos realmente como nos merecemos. ¿Está bien? Bueno, señores, a disfrutar de lo más se ha dicho hasta las 17. Quédense con nosotros porque tenemos mucha música, buena compañía y por supuesto que sí, mucha más parada.

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Hola, hola, hola, bienvenido a este pedacito de cielo. Bienvenidos a Cielo Spa, un espacio creado para pausar, respirar y reconectar. Aquí dejamos atrás el ruido del día y nos permitimos encontrar calma, armonía y mucha paz. Mi corazoncito, prepárate para regalarte este momento porque vos necesitas, vos mereces. Entonces, aquí el bienestar también se escucha. Comenzamos de esta manera, Cielo Spa. Soy Angie Romero, besotes y gracias por estar ahí del otro lado, ya preparadísimo para escuchar este programa. La canción que va a sonar ahora está seleccionada solamente para vos. Bienvenido a tu pedacito de cielo.

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El programa de hoy se titula La gratitud que trae deleite. ¡Qué hermoso el programa de hoy! Y escucha lo que dice. La gratitud nos regala una mirada distinta. Nos ayuda a enfocarnos en la bondad de Dios y a reconocer que su voluntad es buena, es agradable y es perfecta. Música que agrada a tu corazón, a tu alma y a tu espíritu. Seleccionamos para vos con mucho cariño. Así es que levanta el volumen de tu receptor y enseguida estamos con más gratitud que trae deleite.

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0: Cuando agradecemos, el corazón aprende a descansar y a deleitarse en el Señor, en su hermosura, en su santidad, en su poder y en su fidelidad que nunca falla.
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0: La palabra de Dios nos cuenta la historia de Pablo y Silas, injustamente encarcelados en un momento oscuro y doloroso. Ellos no eligieron el temor ni la queja. Eligieron orar, eligieron cantar, eligieron agradecer a Dios cuando todo parecía perdido, y en ese acto de gratitud, el cielo se manifestó. El programa de hoy se titula La gratitud que trae deleite.
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1: 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Cuando nuestro gozo no depende de las circunstancias, sino de la confianza puesta en el Señor, algo sobrenatural ocurre. 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

El programa de hoy se titula La gratitud que trae deleite. Qué importante tener esa gratitud. Nuestro hogar también se transforma. Cuando cultivamos un clima de gratitud y alabanza, las palabras cambian, el ambiente se hermosea y Dios es honrado en lo cotidiano.

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Hoy quiero que sepas que a pesar de tu actual estado y de todo lo que te rodea, pronto volverás a sonreír. 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

deleítate en el Señor, y Él te concederá los deseos de tu corazón. Salmos 37:4. Hoy, hagamos esta oración juntos. Señor, que seamos un deleite delante de ti, que nuestra gratitud te honre y que nuestra alabanza refleje cuánto confiamos en tu amor. El programa de hoy, la gratitud que trae deleite. La gratitud nos regala una mirada distinta y nos ayuda a enfocarnos en la bondad de nuestro Padre Celestial.

el tiempo en Cielo Spa llega a su fin por hoy. Sí, no te quedes con esa carita. Quiero agradecerte por compartir este momento de tranquilidad. Lo bueno, que Dios mediante nos reencontraremos, porque aquí estaremos siempre de lunes a viernes de 17 a 19 para seguir cultivando bienestar. Gracias, mi corazón. Así es que descansa y cuídate mucho. Besitos, besitos. Chau, chau.

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Llegamos una vez más al término de este programa, pero mañana Angie Romero estará aquí para acompañarte y pasarla más que agradable. Por tu sintonía, gracias y hasta mañana.

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